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¿Sabes? Desde niño, desde siempre he pensado que los aviones son como aves, que llevan en su vientre a otras aves.

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0: ¡Sin miedo! ¡Lado ese!
1: Hola, macho. ¿Me deja presentar a mí al pibe?
0: Pero por favor,
1: muchas gracias. ¿Me prestás la duda?
0: Sí, hermano. Todo es tuyo.
1: Gracias, papá.
2: Buenas noches. Aquí empezó todo, en Barrio Lindo. Gracias a la gente de Sin Miedo que me dejó presentarlo. Con ustedes, Sebastián Méndez.

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0: tratan de manipular al pueblo, y lo hacen a través de los medios, ya de esto hablo de Ariel Cotilla, hablo de Vanessa Pisonero, que son los medios que responden a esta metodología rara, diría, porque no es una metodología de trabajo, porque acusan, pero resulta que no hacen ni una denuncia penal, ni una denuncia policial. Ellos hablan que tienen prueba, hablan de que tienen prueba. Yo, por ejemplo, hoy lo invité a Omar Luis acá a la radio, porque anoche parte de las acusaciones eran, vos no hablás. Pero sin embargo, cuando yo hablé contra el intendente, hablé contra Yaca, hablé contra de Funes, ninguno de ellos estuvieron sentados acá conmigo. Y ellos aplaudían. Pero sin embargo, hoy ellos dicen que tienen prueba y no te pasan ninguna prueba. Entonces, con la boca hacemos un castillo. Pero pareciera que es un castillo de naipe, porque vos lo soplás y es nada. Son un castillo de naipe, vos lo soplás y son nada. Se pasan denunciando, se pasan hablando, se pasan agrediendo a los que piensan distinto. Bueno, pero lamentablemente no hay nadie que se le haya parado y lo haya denunciado. Vuelvo a lo mismo, Ramiro, él habla de ñoqui, de ñoqui, de ñoqui. ¿No estaba su hijo Rodrigo? ¿No lo echaron hace poco de la municipalidad? ¿No lo tenía Rodrigo él? A su propio hijo lo tenía en un lugar donde él tiene que controlar. A su propio hijo tenía en el lugar donde él tenía que controlar. Él quiere controlar a la municipalidad, está su mujer ahí en el Consejo Deliberante. Él quiere controlar la municipalidad y está su mujer en la municipalidad. Él quiere controlar la municipalidad y está su hermana trabajando en la municipalidad. Entonces somos hipócritas porque le mentimos al pueblo de que somos... No, pero a ver, que sos opositor, si lo primero que acomodaste fue tu familia.
1: Bueno, mirá, ya que vos vas a ir, avísale que si yo no llego hasta cierta hora, que arranque nomás, ¿viste?
0: Claro, claro. No, vamos a ir hoy vamos a ir, porque en mi caso yo no le voy a dar el gusto que me corran, y en el caso tuyo yo me solidarizo con vos, porque lamentablemente te provocan esto, ¿no? Que uno no tenga garantías.
1: No, la verdad, yo creo que no tengo ganas de aguantar ese tipo de cuestiones. No soy amigo...
0: ¡No, pero es que es feo!
1: No soy amigo
0: de... A ver, Juan, es horrible, yo he pasado una situación lamentable.
1: De la falta de respeto, que entre bambalinas te digan que vos sos medio ensobrado, y medio ensobrado...
0: Que sos un pelotudo, que te lo digo en la cara, sos un pelotudo, que sos esto, que sos aquello... Claro. A ver, Juan, vos haces pasar un mal rato... A ver, yo te voy a contar una intimidad, y en esto yo te doy la razón. Yo te voy a contar una intimidad. Cuando terminó la sesión del Consejo de Grande, tuve que poner en silencio el teléfono porque me hablaba mi familia, estaba asustada, mi familia la pasó mal. O sea, uno, y te pido disculpas con el término, uno es pelotudo porque se va a meter ahí a la boca del lobo, y no sabe qué hace sufrir a la gente que lo quiere a uno. Anoche se volvió loca mi familia llamándome, si dónde estaba, qué me había pasado. Sí, claro, algunos lógico. Inclusive decían, reportate. Me putearon porque me decían, reportate. ¿Cómo no me avisaste? ¿Dónde está? Llegaron a pensar que estaba preso, llegaron a pensar que estaba en el hospital, llegaron a pensar que sí habían, porque el nivel de agresión era importante. Algunos pensaban que, es más, algunos pensaban que ya me había pegado, algunos pensaban que todo había seguido ahí afuera. Yo te entiendo vos, seguramente la familia debe estar hoy preocupada. Es más, hoy me escribió gente que me decía, yo no tengo ganas de ir. Hay concejales que me dijeron, estoy harta, estoy podrida de esto, hoy tengo miedo.
1: Claro, es que es real, por eso te digo. Inclusive cuando uno quiere hablar desde la imparcialidad, desde la veracidad, te tildan de insobrado, que vos defendés esta gestión, y yo tuve que escuchar un montón de cosas mal. Y lamentablemente yo hago este laburo porque me causa placer y porque amo lo que hago. Y no tengo ganas de escuchar estupideces así, porque es chabacano, es de chiquilines, es de adolescentes, este tipo de cuestiones. Y no tengo ganas de tener mi tiempo o el laburo que yo hago para prestar atención a estas giladas, ¿me entendés? Porque me,

0: la diferencia humana, porque siempre hemos tenido la mejor. Yo he respetado tu trabajo y gracias a Dios, tengo que decirlo públicamente, vos respetaste el mío. Y a veces nos ha tocado reír incluso desde el respeto mutuo de las diferencias por ahí de criterio que tenemos, pero no nos hemos estado criticando, siempre nos hemos estado por ahí respetando cada uno nuestra editorial. Y cuando ha pasado esta clase de cosas, nos hemos solidarizado el uno con el otro, y en esto el valor de esta entrevista, ¿no?
1: Pero totalmente, totalmente. O sea, vuelvo a repetirte, y yo siempre me voy a quedar con este editorial mío, no sé si estoy en lo correcto, pero estoy convencido de que es lo que yo quiero. A mí me maneja la imparcialidad, y si mañana a mí me toca cuestionar algún accionario de la municipalidad, no te quede en duda que lo voy a hacer, y no es, y si mañana tengo que cuestionar lo que fuese, también lo voy a hacer. Y te jode que por ahí te digan ensobrado, porque a lo mejor yo diga, che, qué bueno que está que se pavimente una calle, o que se ponga, perdón, que se ripie una calle cuando no se puede hacer pavimento. Porque lamentablemente a nivel país la obra pública está parada, no hay obra pública. Y esto no es solamente acá. ¿Y cómo hacen los otros municipios? Y los otros municipios, y yo lo hablé en Hipólito Yrigoyen, con la intendenta de Hipólito Yrigoyen, con la intendenta de Mosconi, recortaron la planta de personal en un 60%, y con lo que se ahorra del pago de sueldo, que acá, como yo dije, este intendente la tuvo bien puesta para no echar a nadie, ¿me entendés? No echar a nadie, y la guita se gasta en pago de sueldo. Estos intendentes tuvieron que echar gente para pavimentar una calle. No creo que sea válido. O sea, yo lo entiendo.
0: No, sin duda. No, sin duda, pero a ver, lo que hoy critican a esta gestión, lo hacen en un círculo que son un círculo cerrado y es un círculo viciado, porque todos están prendidos de una manera u otra. Yo lo he criticado 20 años ya. Entonces nadie, por ejemplo, puede cuestionarme a mí si yo he criticado ya o no. Lo he criticado a Funes, y mirá la hora que es. Todo lo que anoche me criticaron y decían que vos sí, que vos esto, que vos aquello, yo le dije, vengan a la radio y yo los acompaño en la crítica. Son las 10:25, no vino nadie. Entonces son de la boca por afuera, lamentablemente.
1: Eso es cuando, ¿sabes cuando pasa esto? Cuando no tenés el convencimiento de lo que estás haciendo. Porque si vos estás convencido de lo que haces es lo correcto, vas a ir de frente.
0: Totalmente.
1: Pues yo también me puedo sentar en un micrófono. Yo también me puedo sentar en un micrófono y decir de vos mil cosas, o que Radio Mágica es lo más trucho del mundo. Lo digo acá, pero salgo en la calle y cuando te veo a vos miro para otro lado porque no te conozco. O sea, me parece ridículo.
0: Y lo puedes decir, y yo te invito acá a la radio para que lo digas de frente, y ahí es válido, porque vos hablas en todos los lugares, cuando hablas de la mágica y lo decís en todos los lugares, y yo te invito a la mágica para que me lo digas de frente, ahí yo te doy, ¿sabes qué? Me saco yo, me lo digo, está todo bien, te admiro. Sin embargo, anoche Ramiro, Omar, la ensobrada y aquel y todos estuvieron invitados aquí en la radio.
1: Bueno, pero a ver,
0: yo todavía lo sigo esperando.
1: ¿Ensobrado por qué? ¿Ensobrado por qué? Eso es lo que le contesté yo anoche a un colega allí. ¿Ensobrado por qué? Porque me llaman para conducir un desfile. Y lógicamente es un servicio que yo presto y lo tengo que cobrar, no puedo hacer gratis. Como cualquier laburo.
0: No, pero a ver,
1: y esto lo entendés vos también.
0: Pero
1: ensobrado es que a mí venga un concejal y me tire 50.000 pesos y hable flores por 50.000 pesos. Me parece que te estás regalando, creo, no sé. Va, yo lo veo así.
0: Yo creo que, a ver, yo creo que cuando perdemos el respeto al otro, que existen esta mediocridad. Yo anoche creo que te lo dije y lo reitero y lo digo al aire. Hubo una editorial, que era un flyer de un Facebook trucho. Y decía,
1: no, sobrado, 20.000 sobrado, sobrado. Facebook claramente. Trucho, ¿eh? 20.000 te cuento. Y descubierto como
0: sí, 5, sí, cayó. Sí. Y vos te terminás dando cuenta que son esta gente lo que hacen estos flyers, son esta gente la que hacen estas acusaciones y se amparan en el anonimato porque no tienen los ovarios, no tienen los huevos para decírtelo en la cara. Lamentablemente, y hay que decirlo porque es así. Y por ejemplo, esta chicana tonta de que si conducís un acto, si estás en un protocolo y toda esa cuestión, y te critican, es porque no tienen la capacidad para hacerlo. Y cuando hablan a la espalda tuya, de hecho ya sos un ganador porque estás delante de ellos.
1: Claro.
0: Estás delante de ellos. Y no les queda otra que hablar a espaldas tuyas. Pero lamentablemente hay que tomarlo.
1: Yo lo quiero dejar siempre claro,

0: Primero, que yo no salgo a defenderlo a Carlos Funes ni él necesita que yo lo defienda. Es bastante grandecito y se puede defender solo. Primer punto, ¿me entendés? Ni nuestro medio tampoco lo hace porque no necesita que nadie lo defienda. Te vuelvo a repetir, tiene la capacidad y la hombría de defenderse solo. Segundo, que todo lo que hacemos nosotros en laburo tiene un costo. Yo no puedo andar haciendo porque alguien lo diga, no voy a conducir esto. Yo la guita la necesito, hermano. Yo también tengo que vivir.
1: No, seguro. Bueno, claro. Pero ahí partimos de base. Hay que respetar el trabajo del otro. Nosotros cuando hemos criticado al Consejo Deliberante, lo hemos criticado porque nos parecía que las cosas la hacían mal. Nunca. Es más, hay gente que, por ejemplo, me dijo que era adepta a esta gente. Me decía, che, pero vos lo criticas a Ramiro. No, yo no lo critico. Él se hace criticar porque hay cosas que a veces hace mal. Entonces nosotros la decimos, pero si vamos a la realidad, nosotros los respetamos. Yo los respeto a los 9 concejales, a todos los respeto. Y por ende, pido lo mismo, que te respeten a vos, me respeten a mí, respeten al que labura. Yo, por ejemplo, con Gerardo puedo discutir 10.000 cosas, pero yo voy a respetar que él te haya atrás de un micrófono. Cuando con vos puedo tener 10.000 diferencias, pero yo voy a respetar que vos estés atrás de un micrófono. Pero lamentablemente la envidia o gente que no puede ser... o sea, no se puede desarrollar en ese ámbito donde vos te desarrollás, lamentablemente los carcome y llevan a que te ataque, y son ataques gratuitos porque vos no te metés con ellos.
0: No, jamás.
1: A ver, con Vanessa, a mí me ha tocado tener...
0: Sentido, yo creo que comparto con vos lo que decíamos al comienzo. Yo tengo códigos, yo jamás voy a hablar de un colega, nunca, menos en un medio. Me parece que cada uno tiene su raciocinio y su forma de pensar, y la respeto. Podemos disentir, a lo mejor no pensar igual, y está bien, porque no puedo pensar yo igual que vos. Está bien y es válido, pero no esto no quiere decir que yo tenga diferencia con vos y voy a agarrar un micrófono para cuestionarte. No te voy a cuestionar ni a vos, ni a ninguna radio, ni a ningún colega. No es el lugar.
1: Vuelvo
0: a repetir. Tenés un editorial y estás convencido de por qué lo estás haciendo, es válido, te aplaudo, bien, hermano, lo estás haciendo bien, perfecto. Pero yo no, tengo valores, me enseñaron valores, y no voy a salir a criticar a un colega jamás, ni a un medio menos.
1: Soy consciente de eso, y mira, ¿cómo será que soy consciente de eso? Que yo tengo un lenguaje muy tonto, tosco quizá, y hasta estoy cuidándome por el respeto que nos tenemos, hasta me cuido en los términos, ¿me entiendes?
0: Está bien, pero bueno, habla como sos vos, ¿cuál es el problema?
1: No, bueno, porque pasa que yo tengo que decir que esta actitud de mierda y son una basura. No me voy a empezar a ir por la grama porque... la verdad que uno la pasó bastante mala anoche, pero bueno, vamos a ver si hoy nos dan la garantía de poder ir a laburar.
0: Bueno, esperemos que sí, porque institucionalmente sí. Estos papelones no pueden seguir ocurriendo, bajo ningún punto de vista.
1: Sin duda.
0: ¿Entendés? Entonces, sin no duda. Puede tampoco, yo lo vengo diciendo, no puede un consejo deliberante, o 3, 4 concejales, ser funcionales a lo que dicta un medio. ¿Me entendés?
1: No, olvídate.
0: Entonces están presentando proyectos de declaración o pedido de informe por lo que informa alguien o dice alguien o postea alguien. A ver, amigo, hay muchas cosas más por hacer en embarcación que estar perdiendo el tiempo.
1: ¡Claro!
0: Perdiendo el tiempo en esto, ¿me entendés? O sea, todos soñamos con una ciudad mejor. Las condiciones no están dadas porque lamentablemente el país está rematado. Económicamente la provincia está muerta porque Nación no los coparticipa. La provincia no puede coparticipar los municipios porque Nación lo explotó. Ni siquiera la guita del litio está volviendo a la provincia. Y la están viendo en figurita. La provincia tuvo que pedir ayuda al Banco Iberoamericano hace un par de meses atrás para poder inyectar económicamente a los municipios. Entonces, empecemos a hablar las cosas como son. Vuelvo a repetirte. En Mocones se hicieron 4 cuadras. Yo hablé con Anita Guerra, la intendente de Mocones, 4 cuadras, pero echó 64 personas. En Pocitos se hicieron una avenida, pero dejaron sin laburo 100 personas. O sea, ¿qué es lo válido de esto? A ver, explícamelo, vos quiero entenderlo, por favor, te lo pido.
1: No, seguro, pero a ver, no vamos a la coparticipación. Zona de Frontera, Salvador Massa, Ana Guerrero, tiene coparticipación
0: de hidrocarburos,
1: o sea, a esta gente hay que ilustrarlo un poquito más, porque claro, o tirarle un salvavidas, porque algunos están nadando en mar de ignorancia, ¿no?
0: Que el análisis tiene que ser mucho más profundo, mucho más profundo. ¿Sí? No es solamente que a mí Gustavo Sáenz me ha mandado 100 millones de pesos. Tiene que ser más profundo el análisis, ¿me entendés? O sea, vos tenés lugares en donde la están pasando, creo que peor que acá, que en Embarcación, porque aparte de que tuvieron que recortar en personal, municipalidades, te puedo nombrar una, por ejemplo, Apolinario Sarabia, tuvieron que recortar personal, tuvieron que empezar a desprenderse de alquileres de lugares que la municipalidad alquilaba, por ejemplo, para que funcione la Casa de la Cultura, para que funcione un juzgado de paz, se tuvieron que desprender y centralizar en pequeñas oficinas dentro del municipio, porque no pueden sostener los alquileres. O sea, tenemos que ser mucho más
1: claros
0: en lo que hablamos.
1: Seguro, pero a ver, partido de base. Vos, por ejemplo, dijiste una verdad. Vos no tenés necesidad de defenderlo al intendente, pero el que cuestiona al intendente, ¿por qué no va y golpea la puerta de Radio Panamericana y dice, che, mira, vengo y traigo esta documentación porque quiero criticar la FUNE, o simplemente vengo a criticar la FUNE? Ya van a ser las 11 de la mañana y yo sigo esperando a esos opositores. ¿Y sabés qué pasa, Juan? Ellos quieren payasos como los que hoy tienen, y quieren que yo sea un payaso más, y hablen, y yo hable lo que ellos quieran, ellos hablen, o lo que ellos no se animan a hablar. Total, después van a ir a sentarse en el Consejo Deliberante y van a decir, porque lo dijo Franco Fortunato y esto es grave, y van a hacer el circo ahí en el Consejo Deliberante. Muchachos, si tienen documentación, y tienen, porque la Carta Orgánica Municipal también es clara, yo te voy a marcar algo, ¿no? Que tiene.
0: Yo, si vos quisieres, yo tengo documentación de gestiones anteriores, de gente que ha cobrado, la tengo en papel, y que en algún momento me voy a animar a mostrarla. No la muestro por una cuestión de, como te digo, sentido común, de gente que cobró sin laburar, de obras que figuran hechas que no se hicieron. Lo tengo en papel y firmado, porque alguien alguna vez me lo dio.
1: Bueno, pero si,
0: y lo tengo, ¿viste?
1: Bueno, si vamos a puntualizar...
0: ¿Me entendés?
1: Si vamos a puntualizar, Ariel Costilla trabajó para Alfredo Miguel Yaya, que en paz descanse, en el canal local, y nunca lo hemos visto tan incisivo como hoy. Hoy, por ejemplo, se olvida que 20 años él fue ciego, sordo, mudo, Shakira puro. Pero por darte un ejemplo, ¿me entendés? Vos hoy lo ves que si quieres bajar la vestidora, por ejemplo, el problema de la loma es un problema que ya estaba en la gestión de Yaya, y vos hoy ves los que han cortado la ruta fueron funcionales de Yaya. Entonces, no le mientamos al pueblo, queremos usar los medios para que direccionen un mensaje, y lo que no opinan como ellos o no se prenden al circo de ellos terminan siendo vapuleados, agredidos, como lo que nos pasó anoche.
0: Bueno, en fin, Franco querido, te mando un abrazo enorme, que andes bien.
1: Un abrazo, papá, un abrazo.
0: Cuídate, que ande todo perfecto.
1: Gracias, un abrazo.
0: Allí estaba Franco Fortunato, propietario de FM Mágica, contándonos un poquito, no hemos explayado en algunos temas, sí, es cierto, de lo que ocurrió anoche en el seno del Consejo Deliberante de nuestra ciudad. ¿Cómo se me fue el tiempo? Terrible. Tenía algunas notas pactadas, ay, no sé si las consigo, pero bueno, vemos qué es lo que ocurre. Tengo que cumplir primero con nuestros anunciantes. Estamos en la mañana de Panamericana, aquí por el 95.5 Estudial, hasta las 12.30. En su programa La Mañana de Panamericana.
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0: cielo parcialmente nublado en Buenos Aires, temperatura 11 grados 2 décimos. La polémica por el adoctrinamiento de Milei en una escuela secundaria. Tras la aparición del presidente en la escuela Ort de Almagro, donde volvió a cargar contra la prensa, Radio Mitre habló con Nicolás Boskin, investigador del CONICET, economista y politólogo.
1: Me parece bien que vaya, ahora me parece que tiene ciertas condiciones para que eso tenga sentido. Conociendo cómo suele ser Milei, dudo que eso suceda, porque la verdad es que no venía siendo así. Tenía razón, porque lo que yo planteaba como condiciones necesarias para que eso tenga sentido, no sucedió. ¿Por qué? Bueno, básicamente porque terminó siendo un discurso donde convocó a abuchear periodistas, donde hizo una bajada religiosa, en una clave religiosa que la escuela no tiene, porque no es una escuela religiosa, es una escuela laica, hizo una bajada religiosa asociada a ciertas categorías del judaísmo más ortodoxo, pero a su vez planteó criterios de una lectura satanista del marxismo.
0: Fernando Cerimedo niega haber representado al gobierno de Bolivia. Desde la cárcel, el ex asesor de Milei, preso en Bolivia por la sospecha de haber instigado al intento de femicidio de su ex Nadia Beller, afirmó que nunca tuvo autorización para actuar en nombre del presidente Rodrigo Paz ni de su familia. Aseguró que las versiones sobre su participación en negocios oficiales son solo chismes sin sustento. Cerimedo sostuvo además que jamás tomó decisiones ni realizó gestiones en nombre de la administración boliviana. Crece la incertidumbre por el futuro de Julián Álvarez en el Atlético de Madrid. El delantero argentino volvió a ausentarse en los entrenamientos por tercer día consecutivo debido a una indisposición y no jugará ante Sevilla. Su situación genera cada vez más dudas a pocos días del cierre del mercado de pases.
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3: Buena circulación, ya sin demoras, en la autopista La Plata-Buenos Aires, Panamericana y Oeste. La marcha lenta se da en General Paz, entre Mataderos y Liniers mano al río y entre Devoto y Mataderos mano al Riachuelo, en Delepiane, que continúa cargada en ambas manos, y en el enlace de Perito Moreno y 25 de Mayo, al centro. Allí es intenso el tránsito por la 9 de julio, muy lenta desde Avenida Independencia al Obelisco.
0: Estamos en Cutralcó, en la 105.9, 9 grados la temperatura. En Capital Federal y Gran Buenos Aires, cielo parcialmente nublado, neblina. La temperatura 11 grados 2 décimos y la humedad 94%.
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4: Bien, ¿la están pasando bien? Gracias por estar acá esta noche. Vamos a cantar. Elegimos un par de temas que son de nuestro primer disco. Los juntamos, los amontonamos a todos para que esta parte sea un poco más divertida, más arriba, más entretenida. Gracias a todos. El que lo recuerda lo puede cantar conmigo. A ver si se acuerdan de estos temas. Esto que dice así.

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3: Afrontar los partidos como lo viene afrontando. Obviamente queremos mejorar, obviamente hoy nos hubiese gustado tener más profundidad y poder convertir, pero el grupo está muy bien y la verdad que nos transmite tranquilidad.
4: ¿El perfil de central será más de combate como vimos hoy o con volumen de juego? ¿Cuál es la idea primordial?
3: Vimos los dos perfiles, ¿no? De estos dos partidos. Quizás confunde un poco, pero a mí me parece que el perfil combativo tiene que estar todos los partidos. Y nos gustaría agregar el juego como se vio en el partido anterior. Hoy nos salió... pero bueno, lo positivo de esto es que si no sale el juego asociado y el equipo sigue peleando, es importante.
5: Estoy seguro que Central va a sostener la categoría.
6: Bien, escuchábamos al técnico Alexis Mateo, flamante técnico del Club Central Norte, haciendo un análisis de los jugadores que va a recuperar para el partido del fin de semana frente cuando tenga que visitar a Mitre de Santiago del Estero. Y también de lo que fue en este caso el partido, este empate frente al Deportivo Morón. Vamos a escuchar por último lo que decía Matías Moravec, quien es jugador de Central Norte de Salta.
7: Antes contra un rival muy duro que está peleando arriba en la tabla, ¿cómo te sentiste vos en tu ingreso en el partido de hoy?
8: Sí, claramente sabíamos que era un rival duro, que venía ahí y viene peleando arriba. Sabíamos que teníamos que sumar. En lo individual me tocó entrar más tiempo que lo que venía entrando. Uno siempre entrena para estar preparado, ¿no? Y la verdad que me sentí muy bien, con confianza.
7: Y un partido que también empates, victorias de local. ¿Cómo sienten que ahora se va a dar el siguiente partido luego de haber sumado bastantes puntos como local?
8: No, nosotros creemos que lo que siempre digo, cuando no se puede sumar de tres hay que sumar, más en la situación en la que estamos, pero los partidos son siempre planteados de la misma manera, siempre queriendo ir a buscar los tres puntos. Hay veces que no se puede conseguir, pero bueno, hay que sumar.
7: Y ahora te pregunto por la parte física, tres partidos casi en 10 días, ¿cómo ustedes mantienen las cargas? ¿Cómo se mantienen en lo físico? Porque hay que jugar los partidos y en especial ahora el viaje a Santiago.
8: No, sí, eso es algo que lo maneja el profe, pero no, la verdad que físicamente estamos bien, estamos preparados. Hoy tocó jugar el mismo equipo, pero hay recambios también afuera que lo pueden hacer de la mejor manera. Así que como te digo, estamos preparados para afrontar esto.
7: Muchas gracias, Mati.
8: No, muchas gracias.
6: Bien, escuchábamos entonces a Moravec, Matías, quien es jugador de Central Norte. Próximo partido de Central Norte, le decía, el próximo domingo, cuando tenga que visitar en Santiago a Mitre de esa ciudad, partido que se va a estar jugando a partir de las 15 horas. ¿Cómo está la tabla de posiciones? Y por eso le decía también, cuando comenzamos a hablar de esta B Nacional, de este empate que lo puso a Central Norte por ahí con la preocupación. Se había alejado un poquito de lo que es la zona de descenso directo, pero este empate, de acuerdo a los resultados que se han dado el fin de semana, el día martes, porque habían otros partidos pendientes, hizo de que por ahí quede medio complicadito. Con la zona de descenso directo. ¿Por qué? Le voy a estar contando. Tiene 28 puntos. Está 14º en la tabla de posiciones. Ustedes saben que el que esté o el que finalice, una vez que termine el torneo, en la posición 17ª y 18ª, son los que van a descender de manera directa al próximo torneo Federal A. Que hasta acá está Defensores de Belgrano y Acassuso. Defensores de Belgrano que tiene 26, Acassuso que tiene 22. Y yo le decía, este empate le deja un

0: sabor amargo, ¿por qué? Porque no está muy lejos de poder quedar nuevamente en zona de descenso directo. Está 14º con 28. Y el que está 17º, que sería el primero en descender de manera directa al próximo torneo Federal A, es Sportivo Belgrano, que tiene 26. Es decir, que está a 2 puntos de poder estar nuevamente en zona de descenso directo. Por eso va a ser especial en este caso lo que vaya a pasar este domingo cuando tenga que visitar a Mitre Santiago del Estero. Si no puede ganar, por lo menos traer un punto que le permita seguir sumando en la tabla de posiciones, pensando en el próximo partido que le toca de local. Pero una derrota lo puede complicar y lo puede depositar nuevamente en zona de descenso directo. Habrá que ver lo que pasa. Vamos a hablar del otro equipo salteño en esta misma categoría, que es la Primera B Nacional. Estoy hablando de Gimnasia y Tiro, que va a estar jugando esta noche. Hoy, a partir de las 22 horas, va a estar jugando Gimnasia frente a Chacarita. ¿Qué partido va a ser este? Aquellos que tengan la posibilidad de poder verlo a través de las redes sociales, vayan anotando, lo agendan como hago yo, porque va a ser un hermoso partido el que va a disputar esta noche Gimnasia y Tiro de Salta frente a Chacarita. Gimnasia, que está 7º en la tabla de posiciones con 38 unidades y que tiene este partido difícil, duro, frente a Chacarita, para seguir sumando en la tabla. Este Gimnasia, que hasta acá viene salvando la categoría y se viene metiendo en el reducido o en la reválida para buscar el segundo ascenso, porque no está primero en el grupo. El primero del grupo es el que va por el primer ascenso. Del segundo al octavo van por el segundo ascenso, la segunda chance. Y hasta acá Gimnasia y Tiro está metido en el lote de esos equipos que van a jugar este reducido por el segundo ascenso. Es decir que, de manera positiva, viene siendo la campaña de Gimnasia y Tiro de Salta, no así la de Central Norte, porque Central Norte, si llega a tener una derrota frente a Mitre Santiago del Estero, y por ahí, por ejemplo, el que más cerca está, que es Defensor de Belgrano, gana, inmediatamente cae Central Norte de Salta en la zona de descenso directo. Por eso le decía, es importante que por lo menos se traiga un punto de Santiago del Estero. Bien, esto es en cuanto a la información en lo que tiene que ver con la primera B Nacional. Vamos a escuchar un poquito. Vamos allá por una cuestión de tiempo, vamos a dejar ese, vamos al último audio que le mandé a los muchachos de producción, y esto tiene que ver con el presidente del Club Güemes. El profe Salina en la nota nos decía de que el Club Deportivo Positos tiene problemas económicos, como tantos otros clubes en nuestro país. Y también en su momento hemos hablado de los problemas económicos de Juventud, los problemas económicos de Central Norte de Salta. Hoy la información pasa por los problemas económicos que tiene este equipo santiagueño, que es Güemes. Este Güemes que, aquellos que me escuchan, les suena porque fue en su momento rival de River de Embarcación. ¿Sí? Cuando se jugaba el Argentino B, por ejemplo. Fue rival, River fue a jugar con esta institución o con este club. Bueno, hoy Güemes está en la Primera B Nacional, pero con serios problemas económicos. E incluso el plantel no entrenó en lo que va de la semana por falta de pago. Vamos a escuchar un poquito lo que decía el presidente de la institución a los medios santiagueños, Federico Lobruno, haciendo referencia a esta difícil crisis que está viviendo el Club Güemes de Santiago del Estero.
1: Se ha usado el escudo del club sin ninguna fuente que pueda aseverar eso, porque inclusive en ese interín que ha salido esa nota, no sé, no hay un comunicado, no sé qué es, no sabemos de dónde ha venido, porque
2: te corrijo, uno de los jugadores en sus redes sociales lo publicó, esa era una forma de validarlo un poco.
1: Y bueno, pero te aviso que mayo estaba pagado, o sea, entonces no entiendo cuál es la situación y la intención, y no sé por qué la prensa se ha prendido eso sin preguntar. Ha habido medios que me han llamado y me han preguntado si eso era verdad, les explico que no. Entonces, lo que más ha dolido ha sido que no soy el escudo del club, y obviamente no está bien eso. El club en estas cosas va a empezar a trabajar con seriedad. Obviamente entendemos lo que es la libertad de expresión y todo eso, pero también tenemos que entender que detrás de una institución hay personas, y haber expuesto hacia las personas sin tener la base de datos correcta está mal.
2: ¿Y cuál es la base de datos correcta respecto a esa situación y a la situación en general del club?
1: A los jugadores se les debe de junio, se les debía de junio porque se les ha abonado hoy, ¿no es cierto? Y julio. Lo que pasa que nosotros, en la medida que ha ido pasando el tiempo, nos hemos ido informando, ellos tienen un plazo de unos días de cobro entre el día 20 y 30 de cada mes. O sea que recién ahora se está venciendo julio. No sé si me entendemos. Entonces, esto no sabemos, por eso te digo, cuál ha sido la intención de afectar la situación del club, sabiendo que se vienen cambios. Vamos a sacar de la comodidad al que estaba cómodo, porque evidentemente había alguna intención. Esto es una institución que, como le he dicho varias veces, no es mía, no me pertenece, y yo voy a hacer lo que es, lo que le pertenece al club, se va a cuidar. Entonces, se va a ir actualizando, comentando, explicando las situaciones para que la realidad. Y bueno, cuando en lo deportivo no podemos hacer mucho. Lo que se ha hecho es traer un técnico de, te digo más, que creo que el mejor técnico de todos los clubes de Santiago que tiene hoy, en la que estamos hablando de competencias nacionales. Se ha hecho algo bueno. El tema de refuerzos no tenemos lugar. Ahora hemos planteado el tema de uno lesionado, a ver si se lo puede reemplazar. Quedan 2 meses. O sea, no hay muchos jugadores tampoco que te puedan venir a solucionar un problema en 2 meses. Estamos hablando de 1 o 2 jugadores a lo sumo. Eso no es deportivo, ya depende de los jugadores. Nosotros estamos abocados a darle la tranquilidad. O sea, como te digo, se les ha pagado. Después el comunicado ellos lo resolverán entre ellos, porque eso es claro que han hablado jugadores que se han despegado de la situación, y me han hablado presidentes de otros clubes preguntando cuál era la situación, si era real o no, y bueno, se les ha aclarado cómo era. Y bueno, eso también no es bueno para nadie, a nosotros como club, a ellos como jugadores y a los hinchas, ¿me entiendes? Porque los ponen en una situación hasta, ¿cómo te voy a decir? Que en agresión en contra una... sería ante una comisión directiva anterior, ¿entendés? Eso es lo deportivo. En lo institucional, el plano económico es bastante complicado. Hay unas deudas grandes de hoteles, o sea, lo que son concentraciones, lo que son policía, lo que son empleados directos e indirectos, que serían profes de las divisiones inferiores, kinesiólogos, médicos, y cuerpo técnico que se han ido antes, ¿no es cierto? O sea, muchos juicios, hay varios juicios que están en proceso, que son aproximados, o sea, dentro del resumen se ha puesto lo que está hoy, la situación. Ustedes saben que eso tiene intereses mensuales y todo lo demás, entonces eso puede variar de aquí a unos meses. La situación económica, creo que lo que es, por ejemplo, ingresos, hoy solamente se cuenta con lo que es televisación, que viene de parte de AFA, y una publicidad, que es la actualmente tenemos el apoyo del gobierno de la provincia. Después, las demás publicidades están cobradas, porque en su momento se habrá arreglado, y yo, como te digo, no vengo a cuestionar esas cosas. Y bueno, es toda la subsistencia que tenemos hoy.
0: Bien, escuchábamos al presidente del Club Güemes de Santiago del Estero, Federico Lobruno. La difícil situación es uno de los tantos clubes del país que están pasando por momentos económicos muy complicados. ¿Saben cuánto es la deuda? Y ya para ir cerrando la información y finalizando la hora deportiva, es de 700 millones. ¿Qué número, no? ¿Cómo se hace para afrontar tremenda deuda, tremenda mochila? ¿Cómo se hace? Bueno, lo que dijo el presidente, que va a tratar de ver. Esa deuda fue generada por falta de sueldos, sueldos que no se pagaron, juicios que tiene la institución, están debiendo hotel, están debiendo viajes, están debiendo adicional policial, están debiendo a algún cuerpo técnico, al utilero, a la gente que trabaja con el cuerpo técnico, a la gente que trabaja en la institución. Y todo esto sumando hace un total de 700 millones. Difícil, ¿no? Por eso le decía, y así como Güemes, hay un montón de clubes, y seguramente no deben estar muy lejos, capaz que no con tantas deudas, pero sí también complicado económicamente los equipos salteños, Entre Norte, Juventud, Gimnasia. Bien, señores, para pensar, por eso a veces no es fácil decir quiero jugar tal torneo, vamos, logremos el ascenso, No, porque hay que pensar también lo otro que tiene que venir de la mano, que es lo económico. Y si no pasa esto, 700 millones de pesos, ¿cómo haces para pagar? Lo veo difícil y complicado. Vamos a ver qué es lo que pasa. Señores, nada más en cuanto a la información deportiva, aquí en La Hora Deportiva, en tu programa, en tu radio FM Panamericana 95.5. Nos vamos a encontrar el próximo lunes. Chao, que tengan un buen fin de semana. Un fuerte abrazo.
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música, mis amigos. Carpirazo. Chicas y chicos, subite, subite, subite, para que continúe el show imparable de la Tropi acá en Capital en esta tarde del viernes.

Por fin llegó el viernes, mis amigos. Ya estamos nosotros en vivo. Después de Marito en Lamas, acá en Salta Capital, en la 94.3. La Tropi. Hasta las 17 te hacemos compañía, con muy buena música, tarde de regalos. Ya cuando agoniza la billetera. Hoy día te puedes salvar porque hoy sorteamos 2 de 100, ¿no? Más o menos. Recuperate, por Dios, recuperate.

Saludos para toda la provincia de Salta, a todos los que se enganchan con nosotros. Un saludo muy, pero muy especial en el programa que revienta la siesta, no tan solamente acá en la provincia de Salta, sino también en gran parte del país. A todos los que nos siguen por el internet, a todos los que nos siguen en distintas plataformas, un saludo muy, pero muy especial, ¿no? Ponete las pilas.

¿Cómo anda eso? ¿Cómo está ese cuerpo? ¿Cómo está esa billetera? ¿Cómo está la billetera, no? Agoniza, ¿no? Agoniza la billetera. Hazlo, ponete las pilas, ¿eh? Porque la vamos a pasar súper, pero súper espectacular acá en la radio, ¿no? 3-8-7-41-0-8-8-96. Agendale el numerito, ¿no? 3-8-7-3-8-7-41-0-8-8-96. Saludos para todos los cumpleañeros. Saludos para todos los cumpleañeros del viernes 28. Viernes 28 de agosto de este año 2026. Chao, ¿no? El último viernes de agosto.

Ya estamos ahí, ¿no? La próxima semana arranca septiembre. En septiembre fuiste mía. Así bueno, espectacular, ¿no? Se viene el mes de la primavera. Se viene el mes del milagro acá en Salta. Se vienen las fiestas patronales de los patronos de Salta. El Señor y la Virgen del Milagro. Muchos peregrinos que van a comenzar ya su caminata de distintos puntos de la provincia de Salta, muy lejos, ¿no? San Antonio de los Cobres, Tartagal, Orán.

Boca, corazonero, dice acá, ¿no? Juega Boca. Hoy día juega Boca, ¿en serio? Ahí vamos a preguntar a Elía. No sabía que juega Boca hoy, ¿no? Mirá, si no, no mandaba mensaje. Acá en la barra de Papá Pitufo. En la barra de Papá Pitufo, bueno, que están escuchando en la radio. El hombre que tiene 73 años y la novia tiene 21, ¿no? La cosa, loco. Papá Pitufo.

y la vamos a conocer mañana en la cancha, ¿no? A la esposa vendría a ser ya, ¿no? La esposa, están enojados, ahí está la barra en la obra, en Los Intocables, dice, no puede ser que el viejo tenga semejante moto, una moto, no, porque labura, pues hijo de mil. Claro, labura, no se ponen a chupar con ustedes, el único gasto que tienen, Viagra, ¿no? Oh. Y bueno, imagínate, ¿no? 21 años, este viejo le gusta que lo joda, ¿no? Le gusta que lo joda, bueno. Llegó el viernes, la alegría de grandes y de chicos, chicos, llegó el viernes, chicos, chicos, llegaron las tutucas, llegaron las tutucas. ¡Qué barbarie, por Dios! Sí, está saliendo Radio Guachana, ¿no? Estamos en Quebrachal, en la radio Guachana 102.5. ¡Qué manera de tener quilombo con la radio, por Dios! Sin una cosa y otra, y no se termina nunca, pero está saliendo ahora, ¿no? Está saliendo Radio Guachana. Un saludo muy, pero muy grande para todo mi querido Quebrachal. Un saludo para todo Quebrachal. A todos los que están en la sintonía en la radio para Monte Quemado. Estamos en Monte Quemado en vivo y en directo a través de Radio Copo. La radio de los copeños, la radio de Monte Quemado. 106.7, la radio de Fabián Jardines. Radio Copo 106.7, la radio que te llena de energía.

Paco, le mandamos un saludo muy, pero muy grande para todos los chaquinios, la radio Arielito Herrera, FM del Pueblo. Un saludo muy, pero muy especial para todos los pampiños, para todos los barrios, para todos los parajes, hasta donde llegan las ondas radiales de Arielito Herrera. Ariel Herrera 2027, Ariel Herrera, plena campaña. Ahí nos vamos, mirá cómo me voy haciendo amigo del futuro intendente, ¿no? De allá de Pampa al infierno. Después cuando llega la intendencia se hace unos volúmenes, ¿no? En serio. Yo lo conozco. Después no, ni te saludan, boludo, en serio. Ni te saludan, ¿no? No, pero en este caso con Ariel no creo que pase lo mismo, ¿no? Así bueno, saludo muy, pero muy especial para toda la gente de Pampa del Infierno, para todos los chaquinios. Estamos en Radio Norte. Radio Norte. Estamos en vivo en Radio Norte Rufino, en la provincia de Santa Fe. Somos internacionales también con Radio Panamérica, Transamérica, perdón. Radio Transamérica, Lima, Perú. Saludos para todos los peruanos. Estamos en Sol de América, en Tarija, Bolivia. Este es el departamento Tarija, ¿no? Señor, ni te saluda, ¿no? No, pero en este caso con Ariel no creo que pase lo mismo, ¿no? Así bueno, saludos muy, pero muy especial para toda la gente de Pampa del Infierno, para todos los chaquinios. Estamos en Radio Norte. Radio Norte. Estamos en vivo en Radio Norte Rufino, en la provincia de Santa Fe. Somos internacionales también con Radio.

Estamos en Orán, en Nueva Siglo XXI. La Radio Miguelito, si Dios quiere, sábado 3 de octubre. Estamos en San Ramón de la Nueva Orán, está por Irigoyen. Vamos a ir a hacer programa por la red de Lego en Irigoyen. Y después el otro día nos vamos para San Ramón de la Nueva Orán.

Rico corazonero, estamos iguales, ¿no? Estamos iguales. Estamos esperando al León para que haga un préstamo a toda la barra de Pilares, ¿no? Qué manera, está rico, por Dios, ¿no? Tremendo.

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1: Estoy practicando, ¿no? Estoy practicando para locución. ¿Cómo anda la gente? Joaquín B. González, Radio Intercom 983, la radio de Neco Washington Barreira. Este es Washington, ¿no? Saludos para mi amigo Neco, hace mucho que no nos vemos en carne y hueso con Neco. ¿Cómo estará Neco, no? ¿Estará gordo? ¿Será que come mucho asado? ¿Le da mucho asado a don Carlos Barreira? Le mandamos saludos muy, pero muy grandes, gran amigo Nequito. Estamos en Impacto FM, Radio Impacto, Taco Pozo, Chaco, la radio de Rodríguez. ¡Vaya! Estamos en vivo ahí en Taco Pozo, ¿no?

todas las comunidades de Rivadavia, del Chaco Saltinio. Un saludo muy, pero muy especial. ¿Cómo anda la Unión? A la gente que sigue la sonda radial, te saca.

impresionante la cobertura que tiene el corazonero Colombres Tucumán. Por fin arreglamos el transmisor. No alcanza la guita, corazonero. Milei, hijo de mil. Bajó el transitor. Podría hacer un collar de transitor y ahora de

El Negro Mazorca. Che, préstame 15 lucas, pero no diga al aire, hijo de mil. Dice, mañana te lo devuelvo en la cancha. Yo creo que más tarde cobramos, estoy con mucha sed, dice Cano. Mirá dónde pecha por guita, ¿no? Mirá dónde pecha por guita, hijo de mil, ¿no? Mirá dónde pecha por guita este, ¿no?

0: tarde despejada acá en Salta. Bueno, está llegando el viento. Está llegando el viento sur por acá por la capital. Dice ahí en Salta, no hay tierra, vos, por eso viví en el confort. No, acá no hay tierra, no hay. Acá no existe eso. ¿Qué es la tierra? ¿No? ¿Tierral? No, acá no hay tierra, no hay. ¿A dónde piensa que vivimos? En una ciudad de cristal. Acá hay tierra también, amigo. Bueno, tenemos 200 lucas, manga de secos. Acabo de preguntar si puedo participar yo también. Me dijeron que sí. Vamos a meter la uni entonces. No podés meter la uni. Recién la próxima semana está el sueldo, ya pregunté yo, ¿no? Fuimos al cajero a poner la tarjeta y sale estrellada, ¿no? Sale una estrellita. O sea, en realidad es un asterisco, ¿no? Su. Ahí está, ¿no? Su saldo es de...
1: ¿Dónde estamos solteros esta noche? A ver.
0: ¡250 pesos!

0: Hola Marcelo, bueno, tu programa, quiero participar por todos los premios. Soy Ariel de Cerrillo, el último es 9993.
1: Saludos para Ariel de Cerrillos. Che, pongan la radio. En serio, volumen, dice hoy juega Boca. La verdad, en serio, que no sabía que juega Boca. O sea que hoy, ¿con quién juega Boca? A ver. ¿A qué hora juega Boca? Ahí no va a decir, a ver.
2: El Boca Juniors se enfrenta a Lanús hoy a las 9:30 de la noche.
1: A las 21:30. Mirá, vos no sabías, ¿no? Boca Lanús hoy. Vamos a jugar con Lanús Play. Hoy todos van a ser hinchados por Lanús, ¿no? Claro, todo lo de River a ser hinchado por Lanús. Así que bueno, no sabía, en serio, no sabía. Corazonero, te paso un número de un colombiano, hace

Al loro salvaje le hicieron un préstamo. Uno de los colombianos después no le devolvió como 10 días. Y a la última vez que fueron a cobrar, fueron con toda la barra y lo hicieron recagar, dice, y encima le quitaron la bicicleta, dice, ¿no? Al loro salvaje. Le quitaron la bicicleta al loro salvaje. Mirá este número del prestamista que es colombiano. Llamo a Boca para que tenés.

0: El tercer sábado que fueron, justo lo engancharon en la casa, lo hicieron re cagar y encima le quitaron la bicicleta, lo dejaron a pata mi primo Loro Salvaje. No conoce el aro.
1: Fiesta asegurada,
0: ¿o no? A ver, yo tengo un número, un colombiano. ¿Vamos a llamar al colombiano? Vamos a preguntar al colombiano si puede. Colombia, puede prestar, habilitar. Siento con. Yo con. Con 200 lucas me voy a quebrachar, ¿no? A 200 mil pesos. ¿Por qué seco, no? Seco ahí, está dando lástima, si no me gusta nada. Bien seco, pero seco, ¿no?
2: Hola, corazonero, muy bueno el programa para participar. Mis tres últimos documentos son 993, soy Carlos, de acá de Salta Capital.
3: Vamos a gozar la cumbia.
0: 24 grados en Salta Capital. Salta.

Hola, corazonero. Saludo para el violao de David. Que se apure con el asado. Saludo para Lalo, que está haciendo cebo en la

La billetera seca, más seca que la represa de Bubi Sarabia. ¿No? Pedir al cuñado Conejo López, ¿no? Se vive lleno de guita, ¿no? Solo para el cuñado José Luis Aranda, el dueño de la radio, Radio Líder. Corazonero, te escucho en el laburo, qué sad. Esos temas, encima estoy seco. No hubiese gastado en eso.

0: ver, negro, pedile el número de la Carla. De la Carla de la zona roja. Por cerca de la cancha de Juventud Antoniana. Carla de noche. Miguel Germán de día.
1: Ay, Queen Baretoro.
0: Ese hace préstamo también, ¿no? Después te cobran carne, dice, ¿no? Sí. Dice el primo que la Carla presta guita, pero si no le devuelve, te cobra en carne, dice, ¿no?
1: No, ese,
0: y ya sabe, ¿no? Chaqueño. Ya sabe, ¿no? Ya sabe. Qué hijo de mí, ¿no? Bueno.

0: A ver, decir que te mando una foto de la Carla. A ver, manda la foto, ¿no? Manda la foto. ¡Eh! Te he escuchado el primo del negro, que venga a la radio. Que venga a la radio, le traiga una cerveza negra bien al hielo.
1: No importa el fama.
0: Que traiga una al hielo, ¿no? Acá nos dio permiso ya Marengo.

0: ahí mandó la foto, ¿no? Ahí la foto de Carla. No, está loco, chavo. Mirá esos tubos que tiene, boludo. No. Este va a ser recagado, ¿no?
1: A ver si me devuelve la plata, ¿no? Devuelve la plata, chavo. Cariño mía. Estamos escuchando en la radio de Morillo. Siempre escucho. Bien oyente de Radio Líder, Erika. ¿Cómo te encuentro en el Facebook? Marcelo Arnaldo Santillán. Ángel Rodríguez, Rosario de Lerma. Sí, hágame fama, ¿no? Porque no tengo audiencia. No tengo buena audiencia, ¿no? En serio.

que me tiene a dieta con la tortilla de papa y ensalada, ¿no? Loco, hijo de puta. No quiero saber absolutamente nada con la milanesa de pollo, ¿no? Basta de milanesa de pollo, basta. No quiero saber más nada con milanesa de pollo, ¿no? Corazonero, acá full, dice, escuchando en la radio, en el auto mientras trabajo, con las aplicaciones. Acá deja la tres documentos. Estamos más secos que gárgara de talco, ¿no? Olvidate. Estamos

0: saludo para Raúl Luna, el director de la Radio 21 de Aguaray. A pleno, ¿no? Pueden participar todos los directores de la radio también, ¿no? A la gente de Francisco Arias, saludo para Marta.
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0: Avante Ariel Herrera, soy de Pampa del Infierno. Ojalá que la gente y el pueblo lo acompañen.

0: Saludo por Ángel.
1: Porque tenemos
0: derecho. Para Ramón Guerrero de Irigoyen.
2: Oye.
0: Para Rodrigo Calizaya de Vaqueros.
3: Solo quiero participar por los 100.000. Mi DNI 392. Soy Carlos de acá de Salta.
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0: Saludos para René Sánchez, ¿cómo manda mensaje? ¿No? ¡Impresionante!
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0: Para los capos del Durlock, para Emma Ortega, para Emma y Ortega, de la hora de Tres Cerritos.
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0: Que no se abra el paso a Chile todavía, ¿no?
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0: Te escuchamos desde la Merced Salta en la futura autopista. Dale saludos para Sebastián Torres, que escucha la radio todos los días.

0: Y cómo está seco, ¿no? Qué manera está seco, por Dios, ¿no?
1: Esta noche gozará. La cumbia empezó a sonar.
2: Hola, Marcelo, quiero participar con los premios. Soy Carolina Ruiz, de Tapojos, el Chaco, que estoy escuchando. Mi último de la ley, 781.
0: Bueno, le mandamos un saludo grande.

0: Saludos para el amigo Jorge. Saludos para Alicia de acá de Capital, ¿no? Impresionante la cantidad de mensajes, ¿no? Impresionante. Acá estoy lavando la ropa y escuchándote. Sorteate un lavarropa.
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0: La verdad es que no es mala idea, ¿no? No es mala idea, ¿no?
1: ¿Cómo dice?
0: Saludos para Agustín de Galpón. Hola, corazonero, ¿te acordás que antes Emiliano Durán, el intendente de acá de Salta, sorteaba plancha, heladera, televisores, máquinas de coser, harina, de todo? Y cuando llegó a intendente, se olvidó absolutamente de todo, ¿no? Y bueno, y ese era el negocio, ¿no? Ese era el negocio. Solo para Tiago. Poneme algún tema de Guinda, Mari de Salta. Estoy seco como lengua y lona.

Corazonero, que ser que me hace da, hijo de mil. Mirá, vamos, compré una damocuana sin aco. Pero ¿cómo se van a poner a chupar hoy día, boludo? No, en serio. No se pongan a tomar hoy día, mirá. Ahí está, hicimos la loza, mirá cómo quedó. Una canchita de tenis. Gracias, Sergio López, por el asado, el

0: Sumus dice que vive enamorado de vos, que tenés una voz muy linda. Te quiere presentar a la mujer por acá, ¿no? Oh.
1: Cajeto de mierda.
0: Después con tema chavo y mamá chavo, van a querer pelear los chavos.

0: Saludos para Mili que te escuchaba en la radio. Saludos para Mili que te escuchaba en la radio. ¿En dónde está la Mili? La Mili de Metán, ¿a dónde está escuchando? ¿A dónde está escuchando en la radio de Metán? ¿O se fue? ¿O anda de fiesta? Hola, Mili.
1: Hola, papá.

Señoras y señores, bienvenidos a lo que recién se enganchan en la sintonía de la radio, el programa que la descoce a lo largo y ancho.

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0: Le mandamos un saludo para Olmedo. A Olmedo le pedí, por favor, a Olmedo le pedí, por favor, que sorteemos una moto o algo bien groxo. Ya le pedí, ¿no? Y él, como un seco, me contestó y me dijo... A ver, ¿qué me dijo?
1: Ah, buenísimo, buenísimo. De 10. Yo el lunes voy a estar, Marcelo, en Salta. Así te veo lo tuyo.
0: Ahí está, ¿no? ¿Viste? No. Ahí le pedimos, ¿no? Yo, para que vean ustedes que yo siempre estoy mangueando, ¿no? ¿Vos decís que le va a alcanzar para sortear una moto o no? ¿Eh? Hoy día sorteamos 200, ¿no? ¿Será que le va a alcanzar o no? Estamos viendo impresionante, ¿no? Pero en serio, ¿no? Fue una broma. Impresionante. A pleno, a full. Ya comenzó la campaña a pleno acá en Salta. Y bueno, acá hay uno que hace un programa, un streaming de acá. Eso, obviamente, no se ve todo pagado por él. Todo pagado por el gobierno. Todo pagado por vos, ¿no? Por vos. Todo lo que pagan impuestos, todo. O sea, le garpan a estos pibes. Que hablan lo que dicen, que digan la gente del gobierno de Xavi, ¿no? Bueno, dice que Olmedo es ñoqui. Oh. Yo le mandé un mensaje y le agarró un ataque de risa, ¿no? La, Olmedo es ñoqui, ¿no? Recién me entero que Olmedo es un ñoqui. Olmedo, ñoqui, seco. ¿Cómo andaba? Agarrando plata. Oh. Mamita querida, no, así estamos.
2: Así es, gente. Así está Argentina. Así está Salta. Así está.

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0: se van los primeros 100. Se van los primeros 100.000.
1: A bailar, a bailar.
0: Se van los primeros 100.000. Manda tu mensajito al
2: 387-4108-896.
0: Gracias.
2: Quiero participar por el sorteo, la platita completa para el bien en la soda. Soy Martín de Hipólito Yrigoyen. Mis últimas tres del DNI son 7-11. Muchas gracias. Hoy

0: Dale, anotate por los premios.
1: Estoy escuchando tu programa, te escucho todos los días, muy linda acá en Metache. Estoy acá en la casa de un amigo, de Alberto, Pila, Quinteada, Alberto Torrejón, siempre tu fiel oyente, tu lindo programa. Sí, bueno, cualquier tema dedicarme, a mí me gusta, soy músico aparte.
0: Mirá,
1: quiero participar del sorteo. Mis tres últimas cifras son 589. Mi nombre es Walter Torrejón. Un abrazo, muy lindo programa y felicidades, amigo.
0: Ahí está, no, pues el amigo Walter Torrejón. Le mandamos un saludo muy, pero muy grande, muchas gracias. Hola, capo ídolo máximo, capo, capuchino asesino. Te presento a mi tía, cuando venís para acá, para Grigoyen, la que tiene 6 hijos. Oh.

0: Venite a vivir a Taco, acá no te gorrean, corazonero. ¿Cómo anda Carlos Astorga, DJ? Buenos Aires, Argentina. Saludos para el amigo. Para el amigo Carlos Astorga.
1: ¿Qué?
0: Demi. Meta, ñaño.
1: Tres últimos, son 312.
0: Meta, chango.
1: Aguante el galpón, carajo.
0: Vamos, galpón. Aguante galpón.
1: Soy Juancito. No he dicho el nombre.
0: Ay.
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¡Vamos, negro! ¡Vamos activando la tarde! ¡Qué bárbaro, Tete! Para Gaby, que deja la tres documentos. Para participar por los premios. Lindo programa, gracias. ¿Cómo te encuentro en el Facebook? Marcelo Arnaldo.

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1: Desde el barrio San Isidro.
0: Ese que una charla mía. La conga, la conga, la conga del amor. Bailando la conga te sentirá mejor. Y baila la conga, negro. Vamos activando la tarde. ¡Qué bárbaro, Tete! Para que deje la tres documento. Para participar por los premios. Lindo programa, gracias. ¿Cómo te encuentro en el Facebook? Marcelo Arnaldo Santillana, si no. Ponete la conga, la conga, la conga.

0: y bendecido viernes, que tengas un hermoso día. Quiero participar por el sorteo, mis tres últimas cifras son 410. Soy Marta, besito.
1: Gracias, Marta. A ver, ¿qué más tiene, amigo? La última de año.
2: Pero para participar, Cristian, 171, peor de la radio, che, qué buena onda. Esta peta que viene arriba, arriba.

había resfalado. Oh. Eso era resfalado, amigo. Basta, amigo, basta de cháchara, loco, basta. Basta de cháchara, amigo, le ponemos música. Basta de cháchara, amigo, le ponemos música. Basta de cháchara y le ponemos música. Música. Aquí está el conejo Miguel Alejandro. El programa que explota toda una provincia.

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Bueno, atención, atención, atención, su atención, por favor. Así va a ser en la antigua, ¿no? Su atención, por favor. Este es un comunicado muy interesante para usted. 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

0: mira.
1: Bueno, es descomunal, es descomunal la cantidad de mensajitos, ¿no? Impresionante. Impresionante. ¿Sabes lo que va a hacer cuando sorteemos una moto? Una moto, ¿no? Creo que no, una moto, ¿no? Sí, quiero una moto.
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1: Saludos para Gaby la Caldera. ¿Estás escuchando en la radio? Gaby de la Caldera.
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1: Le mandamos saludos para Gaby la Caldera. Que nos pide un poco de guaracha, santiagueña.
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1: Para Gaby Orellana, ¿no? Un saludo grande. ¿Sabía si es soltera Gaby o no?

Saludos al remisero, me lleva a Mili. Está prendido al dial. Ya vamos bailando. A la gente de Parque Nacional Ángel Vaca. Saludos muy profe grande. Lindo programa, te escuchamos todos los días. De acá de Rosario, de la frontera, toda la buena gente.

0: ¿qué más tenemos?
1: Corazonero, quería participar. Soy Héctor, de acá en la finca. Estamos con mi compañero Germán en el trabajo. Estamos escuchando en el radio, mis tres últimos son 8, 9, 8. Y queríamos escuchar un tema de Coney Arce o algún, o alguna cumbia de Grupo Red, no sé.
0: Oh, el amigo está con el viento y no ponerle un rompeviento al...
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0: Pará, ponerle un rompeviento, amigo, ¿no? ¿Qué más tenemos acá? ¿Qué más tenemos? Che, ¿cómo estás? Estamos bien, estamos bien. Escuchando la radio en el camión de Agua Ideal. Tomando soda Mónica full. O sea, la soda es Mónica... ¿De Agua Ideal?
3: Oh.
0: O es otra empresa, ¿no? Lo mismo que yo te diga. ¿Cómo andás, amigo? Solo para toda la gente de Ives. Yo tomo soda Zambrana.
3: Oh.
0: Más o menos así, ¿no? No sientes novelo, pues.
4: Y cuando salimos, te cuento qué pasa. Si miro una rubia
0: Pésico.
4: O alguna morena
0: Pésico. Si miro una... Se van los primeros 100. Se vamos con los primeros 100 mil.

0: gracias, gracias.
1: Hola, soy Erwin de Murillo, quiero participar por los 100.000. Siempre te escucho la radio, está muy bien el programa y bueno, soy Erwin de Murillo.
0: Bueno, de Morillo.
1: Bueno, también saludo para los talleres de mecánica que tengo acá, que estamos trabajando todos a full. Y bueno, también estamos escuchando tu programa que está muy lindo.
0: ¡Claro que sí! ¡Está buenísimo!
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0: ¡Ay, ay, ay! Se van los primeros 100.

0: ¡Oiga!
1: Soy de acá de Metam.
0: Bien. ¿Qué?
1: Anotame para el premio.
0: Bueno.
1: 580. Esperanza que te
0: traigo canciones. Sí, poneme la música de la banda Lucerito. Ya hace 2 semanas que te pido y no me da bolilla.
2: Hola, corazonero. Está muy lindo tu programa. Te felicito, corazonero. Santillán. Que soy de Santillán, de Guachipa. Ahí tengo familia, yo en Guachipa también.
0: Mira vos.
2: Mi madre, Santillán. Quiero jugar el premio 5013 para mí.
0: O sea que soy yo de la familia Santillán, de ahí donde dijiste, no nada, ¿no, amigo? No somos nada, yo no, pues yo soy un tipo muy de mucha plata. No. Soy un vago que tengo mucha guita. Debe ser los Santillanes de la rama seca, ¿no?

0: Gracias.
1: Hola, me llamo Ariel Alejandro Córdoba y mis tres últimas son 135 y quiero participar por el sorteo.
0: Bueno. ¿Cómo te busco en el Facebook? Marcelo Arnaldo Santillán. Así, ¿no? Marcelo Arnaldo Santillán. Así, ¿no? Así es, ¿no? Así, amigo. Marcelo Arnaldo Santillán. Así me encontrás, amigo. Así me encontré en el juego, ¿no? Marcelo Arnaldo Santillán. Ya nos fue el huracán, Marcelo, y la nueva.

El que no tiene todavía mi número, el que no tiene mi número, 387, así es para que te comuniques conmigo, ¿no? 387-4108-896. 387-4108-896. Vamos a sortear 100.000 pesitos, porque después se me va a mezclar absolutamente todo acá, ¿no? Se me va a mezclar absolutamente todo acá en la radio. A ver. Y los que están en el Facebook, Marcelo Arnaldo Santillán, cuando se desaparezca lo publicado, lo traslada acá la producción para acá, ¿no? Gana el que tiene suerte. Gana el que tiene suerte. Yo está más que seguro que vamos a sortear una moto. Yo en serio, está más que asegurado que vamos a sortear una moto. Lo mismo, por más que yo lo lea o no lo lea, participan absolutamente todos. Es impresionante la cantidad de mensajes, ¿no? Impresionante.

Che, vos sos el del perfil del WhatsApp. Recién te mandé un mensaje y no me lo pasás. O únicamente a las minas, dice, las haces participar. Amigo. Pero participan todos, amigo. Participan absolutamente todos. O participan únicamente las minas, dice, canal.

Corazonero, yo soy de Gaona, Marcelito. Me llamo Marcela. Yo de hace años vivo perdidamente enamorada de vos. Nunca te lo quise decir, pero ya tengo 7 hijos y justo me separé. No sé qué onda con vos. No sé de 7 hijos, ¿no?

0: felicito por el programa.
1: Gracias, gracias.
0: Estoy escuchando de acá de San José de Orquera.
1: Avante, Orquera.
0: Mi nombre es Gerardo Villarreal. Quiero participar por el sorteo.
1: Gracias.
0: Mis últimas tres son 059. Y también aprovecho a saludar a toda la gente de Orquera.

El lunes me reúno con el Seco de Olmedo. Ah, yo voy por cosas grosas, ¿no? Yo voy por cosas grosas.

0: Corazonero, mencionamos Marco de Villa Estela, de acá de Salta Capital, hacerme reconciliar con mi señora, decirle que no sea tan mal pensada, que no ocurrió absolutamente nada. El fin de semana hubo una confusión, lo que pasa que el teléfono lo tenía un amigo y él se puso a contestar cualquier tontera y lo hicieron caer porque ella pensaba que yo andaba con la comadre de nosotros. ¿Cómo pensás, corazonero, que yo puedo andar con mi comadre? Dice, decirle que me perdone, se llama Viviana, dice acá, ¿no? ¿Vos podés pensar que yo pueda andar con tu comadre? Dice acá, no. La verdad es que no tengo ni idea, amigo. ¿Está linda la comadre? No. Claro, no sé yo, amigo. No. Pará, Brenda, pará. Chango, tan loco este, ¿no? Vos decirle que nos reconciliemos, dice acá, ¿no?
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0: Hola Marcelo, hola. Soy Carmen de Metal, te estamos escuchando.
1: Bueno,
0: quisiera participar en el sorteo.
1: Bueno,
0: los últimos números son
1: 856. Bueno, listo. Mucha suerte, ¿no? A cruzar

0: Quiero participar por el premio. Soy de Monte Quemado. Claro, todos pueden participar, ¿no? De Monte Quemado, de Taco Bozo, de Pampa del Infierno, de Buenos Aires, de Tucumán, de todos lados, ¿no? Todo. El que quiera participar lo puede hacer y no hay ningún problema.
1: Olvídame, olvídame, olvida.
0: Nos metemos en el Club de los Recuerdos. Esta es la radio NB11, Santiago del Estero. Olvídame.

0: besos grandotes. Besos grandotes para todo Monte Quemado. Banda Monte Quemado. Saludos para Roxy de Monte Quemado.
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0: Mirá qué linda que es Roxy, ¿no? Qué lindo que te queda la camiseta de Argentina, ¿no? Acá me sale la foto re grande de todo lo que.

0: y la cantidad de mensajes.
1: Hey. Me llamo María.
0: Hola, María.
1: Sorteo.
0: Hola, María, ¿cómo estás?
1: Número son 751.
0: Sí.
1: Saludo para mi esposo Roque.
0: Roque.
1: Soy de Villa Asunción, Salta Capital. ¿Sí?
0: Hola, Roque.
1: Gracias.
0: Hola, Roque.
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0: Le mandamos un saludo muy pero grande para Roque.
3: No sé qué
0: ese amigo.
3: ¿Qué tema que estás poniendo ese, Sebastián?
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0: Saludos para mi amigo Ganga Uñates.
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0: ¿Cómo anda, Ganga?
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0: Ganga, préstame 30 hasta el martes. ¿En serio te digo yo?
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0: En serio, el único que me puede prestar 30 hasta el martes, Ganga Uñate, ¿no?
4: Oh.
0: No puede ser que esté tan seco, amigo, ¿no? Es tremendo, ¿no? Pará, ¿qué más tiene acá, amigo?
5: Espectáculo, sale, che. Pero bueno, durante la semana casi no me puedo conectar. Pero después el día viernes sí se conecta tranquilamente, pero
0: no,
5: sale muy lindo.
0: Pero no estaba saliendo la radio, amigo, ¿no? No estaba saliendo Radio Guachana, ¿no? ¡No estaba saliendo Radio Guachana! ¡Vamos! ¡A ver las palmas todos! ¡Vamos que le ponemos alegría! ¡Hacemos un poco de locución! ¡Le ponemos fiesta!

0: los recuerdos con los alfiles.
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0: Ese vago que está hablando con una voz y después habla con otra, ¿no? Qué buena la música que estamos compartiendo con los alfiles. Únicamente en Radio de Clásicos.
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0: clásicos inolvidables, Los Alfiles. Qué bárbaro, ¿no? ¿Cómo suena esto, loco, no? Impresionante. Vamos, 1, 2, 3. Ahí vamos.
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0: Estos temas sonaban cuando yo tenía, no sé,
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0: ¿Y acordás? Escuchamos la LB11 nomás, por eso, porque una charla, ¿no?
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0: Cuando cantaba Johnny Mendizábal. Los originales, ¿no? Por ejemplo, Los Alfiles, Grupo Octubre. Únicamente lo veíamos en Guachana, ¿te acuerdas?
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0: Carpa la Querencia. De hace años te estoy hablando, ¿no? Y bueno, yo ya tengo 97 años, ¿no? Una cosa y loco.
2: Oh.
0: Y me sigue saliendo la voz así, no sé por qué se llama.

0: Saludo para Alejandro Ventura, de parte de su mujer Julia. Julia Roblesto, o Robleslo, dice acá, ¿no? Lo amo, vamos por otros 10 años más. Me llamo Julia, ¿no? Bueno, pero mandale un audio, a ver, ¿qué se me va a mandar un audio ahí?
1: Un abrazo, buen programa y felicidades, amigo.
0: Bueno, neto, ¿no? Del barrio 20 de junio.
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0: Bueno, saludo para... Mandale un saludo a vos, Julia.
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0: Mándale un saludo para su esposo.
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3: Hola, Marcelo. Quiero participar por un premio. 053, mi número. Tartagal.
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0: Sin Tartagal no salgo, ¿no? No sale mi programa en Tartagal, ¿no? En una radio, digo yo. En una radio por internet se pueden escuchar en cualquier lado que tenga. El que tenga internet puede escuchar en

Bueno, Kirian, de la música de los alfiles. Sí, vamos a sortear los primeros 100 lucas, ¿no? Es inminente que vamos a sortear una moto. Es inminente eso. Mirá, casualmente veníamos charlando ayer, me venía acordando una moto y yo digo, vamos a tener que volver de nuevo, pero a jugar fuerte, ¿no? Fuerte, fuerte. Vamos con una moto, digo yo, voy a verlo y a mandarle un mensaje al señor Alfredo Olmedo. A ver si podemos sortear algo grosso, ¿no? Así bueno, vamos a sortear una moto, pero yo lo voy a avisar cuando, ¿no? Todavía no me manden, ¿viste? Que hay algunos que me van a mandar mensajitos, vamos a tener la reunión el día lunes y después yo le traigo las buenas noticias. ¿Cuándo vamos a comenzar con el concurso? No, esto lo tenés que hacer un poquitito más extendido, ¿ok?

0: Bueno, ¿cómo hay mujeres grandotas escuchando la radio?
1: Irán pasando los minutos.
0: La mujer es grandota, es una, la señora tengo que le encanta toda esta música del recuerdo, ¿no? No, un pedacito de aquella vieja música de locos. Aquella vieja música de locos. ¿Cómo quisiera decirte? Voy a explicarle a Marcelo cómo vinieron las cosas.
2: ¿Cómo qué?

0: como quisiera decirte que cuando contemplo el cielo,
1: qué buena música,
0: la estrella me va.
1: Qué buena música, qué buena música. Bueno, 387, estamos acá, estamos haciendo un poquitito de tiempo porque está recontra, remil, resaturada la línea. Está recontra, remil, saturada la línea telefónica.
2: Hola Marcelo, quiero participar del sorteo.
1: Sí.
2: El último, el DNI 060. Te escuchamos todos los días. Muy lindo por tus programas. Pone un tema lindo.
1: Un tema lindo.
2: Gracias.
1: De nada.
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1: Gracias, gracias.
2: Ponemos un tema romántico, ya que estás poniendo algo romántico. Ponemos un tema lindo. Gracias. Soy Emi de González.
1: De Joaquín González.

que esto no es un club de enamorados. Acá estamos con el corazón ido a pleno. Vamos, papá, vamos. Hasta las 17.

0: la música de Santiago del Estero, el Dani.
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0: Su majestad de la guaracha santiagueña.

Tintina. Saludo para el amigo Fabián. Saludo para el amigo Fabián de Tintina. Para todos los changos de hoy y ese. Por acá yo lo tengo agendado a Fabián, ¿no? ¿A dónde está? Tanto mensaje, ¿no? Lo mismo participa la.

0: a los chamos de la carpintería, ¿no? Que escuchan la radio.
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0: Saludos para el remisero gay. Saludos para el remisero gay de Monte Quemado.
2: Oh.
0: Ah, no, es Jai. Jai, ¿no? Aquí es Javén. No hacía tan así, no hacía pues tan como es.
3: Hola, Marcelo.
0: Hola.
3: Soy Jazmín de Tacoposo.
0: Hola,
3: quiero
0: Jazmín.
3: Participar.
0: Hola, Jazmín de Tacoposo.
3: Y mi documento termina entre 3.90. Les mando saludos a mi tío Cacha.
0: A tío Cacha.
3: Soy Jazmín Enrique.
0: Tío Cacha, dice.
3: Y un saludo a mi tío Pichirica.
0: ¿Para qué más? Hay otro más.
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3: Aquí te escuchamos.

0: Saludos para los durleros de hoy, ese Ortiga y Emma. A laburar, muchachos, presten atención. De parte de Pelot. Vamos, vamos. Cuero, cuero, cuero, cuero, cuero.
1: Arriba los fanáticos, vamos. Ahora.
0: Vamos, señoras y señores. Últimos, últimos minutos. ¡Hey! Se va el corazonero. Vámonos, 100 lucas, amigo.

0: para Diego.
1: ¿Tienes tú?
0: Que te han escuchado en la obra. Un saludo muy, pero muy grande. Solo para Ruth de acá de Salta Capital. Qué bárbaro, impresionante, ¿no? La gente de Zona Norte. Saludos para Ana. Lindo programa, gracias. Hola, poneme un chamamecito de Paz y Torre y Luna. Hoy día es mi cumpleaños, yo no quiero plata, nada. Vos poné un chamamé de Pastor Luna, el que sea. Todos son buenos, dice acá, ¿no? Arrilla Chica.
2: Y Romina Rodríguez.
0: Hormiga Cansada.

El amigo Ricardo nos pide la música, un recuerdo del más gigante del chamamé, de Añatuya, el rey Paz.

0: Qué linda la música con el rey santiaguino Pasitar en Luna, siempre te amaré. Pero un chamamé nada más, amigo, ¿no? Un chamamé nada más, amigo. Bueno, che, vamos al sorteo porque es una cosa de loco. Es una bombardeada impresionante, ¿eh? De mensajitos. Escuchando a la radio como todos los días. Linda la música que ponen. Bueno, muchas gracias.
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15: 100 lucas, 100 mil pesitos son para Guachipa. Atención, Guachipa. Elsa Romero de Guachipa se ganó 100 lucas. Elsa Romero de Guachipa. Ahí está, ¿no? Este. Ahí está, ¿no? Vamos.
8: Se viene esa segunda.
15: Vamos con otros. Vamos con lo Elsa Romero de Guachipa. Elsa Romero de Guachipa se ganó 100 lucas. Ahí está, ¿no? Bueno, listo. Este, ¿no? Ahí está, ¿no? Mandarle. A ver, le vamos a poner. Elsa Romero de Guachipa. Sí, ganó. 100.000. Vamos con otros 100.000 más. Vamos con 100 lucas más. A ver, vamos con 100 más. Pará, lo que pasa es que no se terminan de descargar nunca, ¿no? Ahí le hacemos el aguante un ratito, amigo. Bueno, el domingo, sorteo de asado. Acá, de la mano de la carnicería El Mestizo, acá en el Corazonero, pero es para acá, para Salta Capital, no únicamente el asado, porque si no, ¿cómo le hacemos llegar para el interior, no? Vamos a pegarle mangazo, vos metés chuzazo de aquí, chuzazo de allá, pero dame respiro, dice Ñoño. Dame respiro, Ñoño, dice acá, ¿no? Hola, Corazonero, ¿te hicieron alguna travesura? Anoche dice que era la noche de la bruja. ¿Te han hecho alguna travesura, algún trabajo? Dice, ¿te sentís mal hoy día? ¿Estás mal? No, yo me siento bien. ¿Cómo mal? No entiendo. ¿A vos te han hecho? Al Walter dice que lo han hecho acá, dice, ¿no? Lo han engorriado. No, pero ese no te ha hecho trabajo la bruja, te ha hecho trabajo tu señora, hijo de mí, ¿no? Claro, te ha hecho travesura. Te ha hecho travesura tu mujer, amigo. Tu mujer. Bueno, sí. A ver. Elsa Romero de Guachipas. Sí, ganó 100.000. Pará, dale tiempo, porque mirá. Quiero que participen todos, ¿no? Anoche fue luna roja. La luna roja.

0: voy a ir 3 meses a la escuela de canto acá en Salta, más de uno se va a enterrar, ¿eh?
1: 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No hubo traiciones.
0: ¿Cómo sería ganga ahí?
1: No hubo traiciones.

Señoras y señores, hacemos el último sorteo. Vámonos, vámonos, vamos. Atención, capital. De acá de Salta Capital. Miguel Césano. Miguel Césano de acá de Capital. Se gana 100 lucas. Miguel, este, mirá. Miguel Césano. Miguel Césano, este numerito, este. Miguel Césano de acá de Capital se ganó 100 lucas. Elsa Romero de Guachipas se ganó 100 lucas. Al toque le hace la recarga, le pasa el dinero, la transferencia a Marina Giselle. Señora, nos vamos. Salud, salud para todos. Nos vamos. Que tengan un bonito final del día. Buen fin de semana para todos. Que Dios me lo bendiga a todos. Señoras y señores, esto fue El Corazón.

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